0: ¿Qué será? Diego Torres.
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0: Canción para mi muerte. Sui Generis.
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Con datos propios, la 96 informa la actual temperatura. 13 grados, 5 décimas. 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

0: El Muro de Berlín. Joaquín Sabina.
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3: 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Provinciales.
4: Feito y Fuerza Pampa se mostraron en Victorica. El intendente de Lonquimay y referente del nuevo espacio provincial sumó a la localidad oesteña a su recorrida territorial. Mantuvieron encuentros con actores locales para relevar problemáticas de la zona y afianzar la estructura política de cara al armado en el interior.
3: Nacionales.
4: Morosidad familiar. Unión por la Patria unificó una propuesta y la debatirá con aliados. Este martes a las 14 horas hubo un nuevo plenario de comisiones para debatir las iniciativas. La iniciativa ya validada por los referentes del peronismo en ese tema fue negociada con Pablo Giuliano y otros referentes de la oposición dialoguista.
3: Internacionales.
4: Reportan al menos 4 desaparecidos por temporal de lluvias y fuertes vientos en el sur de Brasil. Las autoridades reportaron el derrumbe de un edificio desocupado en la ciudad de Pelotas. Se notificó a una persona gravemente herida tras caer de un techo y daños en cientos de viviendas.
3: Deportes.
4: Sube el día en la órbita de Internacional de Porto Alegre. Tras su despido de Fluminense, el argentino apareció en el radar del Colorado del Río Grande do Sul. El equipo de Brasil está comprometido en la lucha por la permanencia en la Serie A del Brasileirão.
3: Estas fueron las noticias más importantes a esta hora. Quédate en sintonía. En breve volvemos con La Realidad Informativa.
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0: Con datos propios, la 96 informa la temperatura actual.
1: 13 grados, 5 décimas.
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0: Total Interferencia. Charly García.
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0: mil horas, Los Tipitos.
1: Un servicio permanente de la 96. Temperatura actual.
2: 13 grados, una décima.
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2: Una información permanente de la 96. Reiteramos, temperatura actual. 13 grados, una décima.
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0: Chocolate Caliente, Julia Senko.
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0: El loco de la calesita. Fabiana Cantilo.
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0: La Hora, un servicio de La 96.
1: 22 y 15 minutos.

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0: corazón. No permita la Virgen que tengas poder.
1: No permita la Virgen. Joaquín Sabina.
2: A cada instante durante las 24 horas, la 96 informa la temperatura actual. 12 grados 5 décimas.
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0: Si yo me vuelvo a enamorar. Jennifer Peña.
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5: 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Dos minutos de noticias. Provinciales.
6: Parque Lineal. La segunda etapa ya tiene césped, juegos y luminarias. La histórica calecita del Parque Laguna Don Tomás de Santa Rosa está siendo recuperada para el Parque Lineal. En el paseo gastronómico se construyeron las veredas y se instalaron las luces, el agua y la cloaca.
5: Nacionales.
6: Milei afirmó que busca recuperar las Malvinas por la vía diplomática. El presidente descartó una salida bélica y sostuvo que el gobierno trabaja en una política de Estado. Esto está planificado para recuperar las islas Georgias del Sur, Sandwich del Sur y los espacios marítimos circundantes.
5: Internacionales.
6: Polonia busca albergar a 15.000 soldados estadounidenses. Estamos hablando de un objetivo final de 15.000 soldados, comentó el viceministro de Defensa, Stanislaw Wasiek. La fuerza prevista incluirá entre 4.000 y 5.000 soldados apostados en una base militar permanente.
5: Deportes.
6: Roberto Mancini tuvo su primera práctica en Italia. Luego de haber quedado fuera del Mundial por tercera vez consecutiva, la Azzurra arrancó un nuevo ciclo al frente del DT, que fue campeón de la Eurocopa 2021. He vuelto para ganar, dijo el nuevo DT de la selección italiana.
5: Estas fueron las noticias más importantes a esta hora. Quédate en sintonía. En breve volvemos con La Realidad Informativa.
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0: puedes contar conmigo. La Oreja de Van Gogh.
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0: Así, Javiera y los Imposibles.
1: La temperatura en Santa Rosa, último registro de la 96. 12 grados 3 décimas.
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0: para siempre. Magneto.
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2: 22 y 50 minutos.

0: Mil horas. Los abuelos de la nada.
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0: Loca, con Jennifer Peña, Ana Bárbara.
1: Un servicio permanente de la 96. Temperatura actual.
2: 12 grados, una décima. 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

0: Lucía la Corista, Café Quijano.
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0: No llores, Gloria Estefan.
1: Con datos de nuestros equipos, informamos la temperatura actual. 12 grados 3 décimas. 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

0: Solo le pido a Dios, Jairo.
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4: 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Provinciales.
5: Peaje a los camiones. Intronati y Cadenas defendieron el proyecto en la legislatura. El ministro de Obras Públicas y el titular de Vialidad asistieron a un plenario de comisiones para fundamentar el cobro de tránsito pesado que destruye las rutas pampeanas hacia Vaca Muerta. Una nutrida comitiva oficial expuso los argumentos técnicos y económicos para justificar el cobro de los camiones de carga pesada.
4: Nacionales.
5: Jorge Macri cuestionó a la jueza por el régimen penal juvenil. El jefe de gobierno porteño criticó con dureza el fallo que declaró la inconstitucionalidad del régimen penal juvenil y anunció que pedirá de inmediato el juicio político de la magistrada. Esta sentencia está manchada de sangre, dijo Macri.
4: Internacionales.
5: Xi Jinping realizará una visita a Estados Unidos por invitación de Trump. La misma será del 23 al 25 de septiembre. Previamente, equipos de China y del país anfitrión avanzaron en acuerdos.
4: Deportes.
5: La Fórmula 1 se prepara un revolucionario cambio para la temporada del año que viene. De cara a la próxima campaña, la comisión de la categoría llegó a un acuerdo para realizar una serie de modificaciones, como en acortar la distancia de los grandes premios. El más destacado es la decisión de cortar las carreras, que pasarán de los actuales 305 kilómetros a 290 kilómetros.
4: Estas fueron las noticias más importantes a esta hora. Quédate en sintonía. En breve volvemos con La Realidad Informativa.
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0: La 96 le informa a cada instante la temperatura.
1: 12 grados 3 décimas.
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0: Aléjate, Josh Groban.
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0: Siempre hay amor. Martin Stevens.
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0: La Hora, un servicio de La 96.
1: 23:54 minutos.

0: Todavía creo en el amor. Manny Manuel.
1: Informa la 96 temperatura actual, 12 grados, una décima.

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0: Ámame o Déjame. Mónica Naranjo.
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0: 2-1-0. Charly García.
1: Durante las 24 horas, la 96 comunica la temperatura actual. 11 grados, 8 décimas.

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1: 0:22.
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0: Amándote, Jaime Ross.
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2: 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Muchas gracias, León Gieco.
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0: De mujer a mujer, Marta Sánchez.
1: Siempre en la 96, la información de la temperatura en Santa Rosa. 12 grados, una décima.

0: Vuela, vuela. Magneto.
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0: qué mala suerte. Victoria.
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0: Usted se informa la temperatura siempre por la 96. 12 grados 3 décimas.
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0: La temperatura en la ciudad. Una información constante de la 96.
1: 12 grados 5 décimas.
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0: culpable o no. Luis Miguel.
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0: Salitral, Los Piojos.
1: La Hora, un servicio de La 96.
2: 1:27.
3: Un momento muy, muy particular de la vida de este planeta y en nuestro país, esta adolescencia que sufre la democracia todavía parece un juego que lo juega gente que está muy lejos de todos nosotros, sobre todo la gente que maneja la justicia, y esta canción está dedicada a ellos, se llama Indulto.

0: Inculto, Alejandro Lerner.
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0: Argentinos. Ignacio Copani.
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0: Necesito Luis Ángel
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0: fuiste mía, David Bisbal.
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0: Corazón de papel, Julio Iglesias.
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0: La 96 le informa a cada instante la temperatura.
1: 13 grados, una décima. 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

depósito sucio, bastión de la ciudad vieja, la hermana de la coneja.

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0: ¿Falta mucho?
1: No, es ahí cruzando.
0: Mamá, quiero ir a los juegos.
1: Dale, pero dame la manito para cruzar.

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0: Bandidos Rurales, León Gieco.
1: Informa la 96, temperatura actual 12 grados 8 décimas.
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0: La Hora, un servicio de la 96.
1: 2:54 minutos.

0: Gato de Metal, Charly García.
1: Una información permanente de la 96. Temperatura actual, 12 grados 8 décimas.
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0: Miradas. María Bestar.
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0: No te animas a despegar. Charly García.
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0: hasta que te arranque de mí. Pablo Montero.
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0: Usted se informa la temperatura siempre por la 96. 12 grados 5 décimas.
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0: No te quiero como amigo. Miriam Hernández.
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0: tu corazón, con Alejandro Sanz. Lena.
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0: por más que intento. Gilberto Santa Rosa.
1: Usted se informa la temperatura siempre por la 96. 12 grados 5 décimas.

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0: La Jaula de Oro, Julieta Venegas.
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0: como el juez a la verdad, Sandra Mianovich.
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0: No neguemos el amor. Sin bandera.
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0: preso en mi ciudad. Redondito de Ricota.
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0: Abriendo Puertas. Gloria Estefan.
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Con datos de nuestros equipos, informamos la temperatura actual. 12 grados 5 décimas. 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

0: Todo lo hago por ti. Bryan Adams.
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Se pretende por esta vía imponer al poder constitucional una legislación que consagre la impunidad de quienes se hayan condenados o procesados en conexión con violaciones de derechos.

0: Mundo Común. JAF.
1: Con datos propios, la 96 informa la actual temperatura. 12 grados 3 décimas.
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0: Escapar. Enrique Iglesias.
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0: completamente enamorados. Cheyenne.
1: La 96 siempre le informa la temperatura en Santa Rosa.
2: 12 grados 3 décimas.
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0: El corazón no. Albano y Romina Power.
1: Un servicio permanente de la 96.
2: 5 y 2 minutos.

aprender a vivir en compañía. Fue negarse a vivir en soledad. El aire se hace denso. Los días se hacen largos. Y las noches son infiernos de insomnio y melancolía.

0: Solo quédate en silencio. RBD.
1: Una información permanente de la 96. Temperatura actual, 12 grados 3 décimas.

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0: Carta para mí desde el 2086. Spinetta Páez.
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0: El amor no fallará. Sandy Junior.
1: Una información permanente de la 96. Temperatura actual, 12 grados 3 décimas.

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1: 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Quédate hasta el alba.
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0: llorando en el espejo. Serú Girán.
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0: que se busquen a otra. Isabel Pantoja.
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1: Informa la 96, temperatura actual 12 grados, una décima.
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0: Yo, Mambrú.
1: La Hora, un servicio de La 96.
2: 6:05.

0: Sin ti, MDO.
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0: ¿Dónde va la gente cuando llueve? Miguel Cantilo.
1: La temperatura en la ciudad. Una información constante de la 96. 12 grados 3 décimas.
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0: dentro de mí. Leandro Martínez.
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0: mujeres. Ricardo Arjona.
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0: Un amor total. Sergio Denis.
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0: tanto. Natasha.
1: La 96 le anuncia la temperatura en Santa Rosa.
2: 12 grados, una décima.
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0: La mujer que amas, Pedro Fernández.
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0: tan lejos. Fina.
1: Con datos propios, la 96 informa la actual temperatura. 12 grados, una décima.
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se ocupa de echar por tierra toda esperanza. Tú no has

0: Princesa, Joan Manuel Serrat.
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2: Bueno, amigos, yo creo que había llegado el momento de hacer algo como esto. Y si hay una canción que podría definir este momento, es esta. Por todos vosotros, Lo Hombre en París.

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1: La 96 le informa a cada instante la temperatura.
2: 12 grados, una décima.
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2: Reiteramos la temperatura actual de la 96. 12 grados, una décima.
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0: Eres todo para mí, Pilar Montenegro.
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0: ¿Qué voy a hacer contigo? Mónica Posse.
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0: como tú, Carlos Vives.
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0: La sirenita y el lobo de mar. Memphis, la blusera.
1: Usted se informa la temperatura siempre por la 96. 12 grados, 3 décimas.
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0: Quisiera olvidarte, Guillermo Guido.
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1: 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El cantautor y su computadora, el pastor y su afeitadora, el despertador que ya está anunciando la aurora y en el telescopio se demora la última estrella. La máquina la hace el hombre y es lo que el hombre hace con ella. El arado, la rueda, el molino, la mesa en que apoyo el vaso de vino, las curvas de la montaña rusa, la semicorchea y hasta la semifusa, el té, los ordenadores y los espejos, los lentes para ver de cerca y de lejos, la cucha del perro, la mantequilla, la yerba, el mate y la bombilla. Estás conmigo. Estamos cantando a la sombra de nuestra parra, una canción que dice que uno solo conserva lo que no amarra. Y sin tenerte, te tengo a vos y tengo a mi guitarra.

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Hay escritas infinitas palabras. Zen, Gol, Bang, Rap, Dios, Dios.

0: mi guitarra y voz, Jorge Drexler.
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0: Cuatro estrofas. Sandra Mianovich.
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0: vacío.
1: Temperatura actual en Santa Rosa, datos de la 96.
2: 12 grados, 8 décimas.
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5: Una información constante de FM en la 96. Reiteramos la temperatura.
2: 12 grados, 8 décimas.
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0: mientras dormías. Bravo.
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0: cambio de planes. Sandra Mianovich.
1: La 96 siempre le informa la temperatura en Santa Rosa.
2: 13 grados, 2 décimas.
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0: Almost Over You, versión en español, Gina Easton.
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0: Mamá, mamá, los nocheros.
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0: Selva, la portuaria.
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0: tanto amar. Aide.
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2: La 96 le anuncia la temperatura en Santa Rosa.
3: 13 grados, 5 décimas.
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0: aún sigo cantando. Los Enanitos Verdes.
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1: La 96 le anuncia la temperatura en Santa Rosa.
2: 13 grados, 5 décimas.
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2: FM La 96 les reitera la temperatura en nuestra ciudad, 13 grados, 5 décimas. 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

0: Y sin embargo, Joaquín Sabina.
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0: maravilloso Javier Gurruchaga.
1: Adiós, adiós.
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0: solo traigo mi ritmo. Chayanne.
1: En el reloj de la 96 es la hora
2: 9:14.

0: un roce. Ana Gabriel.
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2: Una información permanente de la 96. Temperatura actual, 14 grados, 2 décimas.
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2: FM La 96 les reitera la temperatura en nuestra ciudad. 14 grados, 2 décimas.
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0: Yo vengo y tú te vas. Mónica Naranjo.
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0: callejero, Alberto Cortés.
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0: Quiero que me beses, Rosario. La temperatura, un registro de FM La 96.
1: 14 grados, 4 décimas.
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1: En La 96, les reiteramos la temperatura en Santa Rosa, 14 grados, 4 décimas.
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0: Lo siento, Roxette.
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1: Una información constante de FM La 96. Temperatura en Santa Rosa, 14 grados 4 décimas.
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1: FM La 96 les reitera la temperatura en nuestra ciudad. 14 grados 4 décimas.
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0: Como la primera vez, David Bisbal.
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0: Verano del 57. La Zimbabue.
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2: No se murió el amor, aunque no siempre resulta fácil vivirlo a diario. No se murió el amor todavía. La suma de los dos, las ilusiones, la fantasía.

0: no se murió el amor. Mijares.
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0: Yo te voy a amar. En Zinc.
1: La 96 siempre le informa la temperatura en Santa Rosa.
2: 15 grados, una décima.
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0: El Loco Gaviola, Rubén Rada.
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0: Aquí nada es igual. Alexander Pires.
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2: La temperatura en Santa Rosa, último registro de la 96.
3: 16 grados, una décima.
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7: Reprogramaron la comisión que analiza cambios en la normativa de taxis. La comisión que analiza los cambios en la ordenanza de taxis se reunirá este miércoles. Se da tras los reclamos del sector por mayor regulación y diálogo con el municipio.
6: Nacionales.
7: Argentina y los Estados Unidos reordenan un acuerdo por 7.000 millones de dólares. Los gobiernos de la Argentina y Estados Unidos anunciarán este miércoles un acuerdo por financiamiento de unos 7.000 millones de dólares para el próximo año. Está basado en el desarrollo de infraestructura y gas natural licuado.
6: Internacionales.
7: Donald Trump y Delcy Rodríguez se reúnen en Nueva York para reforzar la relación bilateral. El presidente estadounidense y su par venezolana se vieron por primera vez en persona. Entre otros temas hablaron de energía, minería y seguridad con vistas a reforzar la relación bilateral.
6: Deportes.
7: Infantino dijo que la independencia de la FIFA nunca estuvo en venta. El presidente de la organización madre del fútbol defendió la autonomía de la entidad luego de que se frustrara su proyecto de privatización de los mundiales. Los procesos democráticos de la FIFA y su independencia nunca estuvieron en venta, aseveró Infantino.
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1: 10:05

0: Génesis. Miguel Cantilo.
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2: La 96 le informa a cada instante la temperatura.
3: 17 grados, una décima.
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3: En la 96, les reiteramos la temperatura en Santa Rosa, 17 grados, una décima.
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5: 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Provinciales.
6: Compró un camping con cheques adulterados y se llevó 3 millones de vuelto. Un hombre de 45 años recibió una pena de 90 días de prisión efectiva tras ser hallado responsable de engañar a una empresa en Pico para quedarse con un autoelevador y un tráiler valuados en 24 millones de pesos. Pagó con cheques adulterados que no podían ser cobrados y además se llevó 3 millones de vuelto.
5: Nacionales.
6: Milei recibió un premio por la defensa del pueblo judío. El jefe de Estado disertó en la institución Yeshiva Darchei Torah en Queens. La actividad estuvo planificada desde el sábado, fecha en la que se conoció la agenda presidencial en el marco de una nueva gira internacional en el país del norte.
5: Internacionales.
6: Zelensky afirma que Estados Unidos quiere que la guerra en Ucrania termine antes de invierno. El presidente de Ucrania asegura haber mantenido una reunión positiva y productiva con el presidente Donald Trump en Nueva York este martes. Fue en el marco de la Asamblea General de las Naciones Unidas.
5: Deportes.
6: Di Carlo destacó el trabajo de Poncio como DT. En la previa de una cena anual de la Fundación River, el presidente del millonario respaldó de gran manera al actual director técnico. Poncio asumió tras la salida de Eduardo Caudet y logró 3 triunfos en 4 presentaciones.
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0: felicidad no tienes dueño. César Banana Pueyrredón.
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1: La 96 le anuncia la temperatura en Santa Rosa.
2: 17 grados, 5 décimas.
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8: FM La 96 les reitera la temperatura en nuestra ciudad.
2: 17 grados, 5 décimas.
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0: solo. Shai.
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4: La comisario Fileni dejó la policía tras más de 30 años de trayectoria. La comisario general Vanina Isabel Fileni cerró el domingo una extensa etapa dentro de la Policía de La Pampa, a pasar a retiro luego de más de 3 décadas de servicio activo en la institución. Fue la primera mujer jefa de la unidad regional en General Pico.
3: Nacionales.
4: Senado debatirá crear una comisión bicameral permanente sobre la cuestión Malvinas. La iniciativa es impulsada por la presidenta del Bloque de Convicción Federal, Carolina Moisés. Se tratará en el plenario de las comisiones de Asuntos Constitucionales y Relaciones Exteriores.
3: Internacionales.
4: El Niño transforma el desierto de Atacama. Miles de hectáreas se cubren de flores. Las lluvias excepcionales asociadas al Niño han despertado millones de semillas que permanecían bajo tierra. Cubrió de flores grandes extensiones de uno de los lugares más áridos del planeta.
3: Deportes.
4: Se encamina la renovación de Lionel Scaloni como entrenador de la selección argentina. Luego de haber puesto en duda su futuro tras la final del Mundial, el santafesino estaría cerca de llegar a un acuerdo con la Asociación del Fútbol Argentino. Firmaría por 2 años con una opción de extenderlo 2 más.
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0: En el reloj de la 96 es la hora
1: 11:35.

0: Usted se informa la temperatura siempre por la 96.
1: 18 grados, 2 décimas.
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0: FM La 96 les reitera la temperatura en nuestra ciudad.
1: 18 grados. Dos décimas.
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0: Rayando el Sol, Maná.
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0: El karma de vivir al sur. Charly García.
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0: ¿Quién diría? Ricardo Arjona.
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1: Con datos de nuestros equipos, informamos la temperatura actual. 18 grados, 2 décimas.
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1: La 96 reitera la temperatura en Santa Rosa. 18 grados, 2 décimas.
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5: 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Provinciales.
6: La intendenta Curuchete reivindicó el modelo Castex en el aniversario 118. La jefa comunal sostuvo que Castex se convirtió en un ejemplo distinto en toda la provincia. De esta manera planteó que la localidad atraviesa un tiempo distinto en el que los gobiernos locales se hacen cargo y son protagonistas.
5: Nacionales.
6: Confirman que el 9 de noviembre será feriado nacional por la visita del Papa. La decisión se tomó en una reunión que encabezó Karina Milei en el Ministerio de Seguridad. El 10 y 11 serán feriados solo en las ciudades que visitará, Córdoba y Luján.
5: Internacionales.
6: Noruega debate si recuperar o sellar un submarino nazi con 67 toneladas de mercurio hundido en 1945. Frente a una isla noruega yace un submarino alemán de la Segunda Guerra Mundial con una gran carga de mercurio. Imágenes submarinas muestran su estado actual.
5: Deportes.
6: Beirón estalló contra un hincha de Estudiantes. Un usuario cuestionó la dirigencia del Pincha tras la derrota con Lanús por la fecha 10 del torneo clausura, lo que desató la furia del presidente del club. Pasa por la sede y presenta tu lista, dijo Verón al hincha.
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0: Mi destino eres tú. Quiero amor. Lucero.
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0: un servicio permanente de la 96. Temperatura actual
1: 18 grados 6 décimas.
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1: Informa la 96. Reiteramos, temperatura actual, 18 grados, 6 décimas.
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0: anda Jorge Drexler.
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0: Gran Cancán, Tito Puente.
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6: El Instituto Cardiovascular realizará los aptos psicofísicos para licencias de conducir en Pico. La intendenta Fernanda Alonso destacó la articulación público-privada. Los choferes de camiones, transportes de pasajeros y vehículos de emergencia ya no deberán trasladarse a Santa Rosa para realizar las evaluaciones obligatorias.
5: Nacionales.
6: Tras el diálogo de Luis Caputo con inversores, el riesgo país se mantuvo al alza y superó los 550 puntos. Los títulos públicos sufrieron bajas de hasta 1,5%, lo que llevó al índice soberano a su mayor valor en 4 meses. En paralelo, el barril del petróleo retomó el sendero bajista y cerró por debajo de los $100.
5: Internacionales.
6: Mientras Trump habla de superinteligencia, los líderes reunidos en la ONU claman por regular la inteligencia artificial. En la Asamblea General de la ONU, la inteligencia artificial se ha convertido en un tema central tras incidentes fuera del control humano y advertencias internas. Esto genera alarma y peticiones de más supervisión.
5: Deportes.
6: Multa económica para Boca y clasificación a cuartos de Copa Argentina. AFA rechazó la petición de Vélez. El Tribunal de Disciplina argumenta que la conducta configura una infracción reglamentaria relativa a la confección, presentación y suscripción de la plantilla oficial y que no representa una alineación indebida. El Xeneize se enfrentará a Racing el próximo domingo en Rosario.
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0: Una información constante de FM La 96. Temperatura en Santa Rosa, 19 grados, una décima.
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0: Linda, Miguel Bosé.
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0: FM La 96 les anuncia la temperatura en nuestra ciudad. 19 grados, 3 décimas.
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0: el maestro Patsyandion.
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0: Yo vengo a ofrecer mi corazón. Fito Páez.
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1: Con datos propios, la 96 informa la temperatura actual.
2: 19 grados, 5 décimas.
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0: si estuviera junto a mí, Shalim.
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1: 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Provinciales.
2: Parera. Realizan licitación pública para comprar un terreno y trasladar el basurero municipal. El intendente de Parera, Damián Leone, brindó detalles de la licitación pública. Buscan un predio de 5 hectáreas a no más de 10 kilómetros del casco urbano para instalar el nuevo basurero con una planta de reciclaje.
1: Nacionales.
2: Los salarios aumentaron en julio y le ganaron a la inflación de ese mes. Los salarios aumentaron 2,8% en julio y volvieron a ganarle a la inflación de ese mismo mes. Esto según consignó el Instituto Nacional de Estadística y Censo.
1: Internacionales.
2: La turística Santa Marta militarizada. El presidente Abelardo de la Espriella ha ordenado el despliegue del ejército colombiano en Santa Marta. Es una de las localidades más turísticas del país, luego de que las autodefensas conquistadoras de la Sierra Nevada desatara una ola de violencia por la muerte de uno de sus líderes.
1: Deportes.
2: Giuliano Galoppo debutó en Atlanta United tras haber sido marginado en River. El mediocampista, que se encuentra a préstamo en el conjunto de la MLS, realizó su estreno en el triunfo por 1-0 frente a Portland Timbers. El ex mediocampista de Banfield, uno de los últimos en irse, compartió equipo con Paulo Díaz.
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La 96 le informa la temperatura en Santa Rosa. 20 grados, 8 décimas. ¿Todavía no publicitó en la 96? 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

0: Muchacha Ojos de Papel, Alejandro Lerner.
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0: Regálame una noche. Dúo Dinámico.
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0: Lléname de luz el alma. Mónica Posse.
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0: Custodio de tu amor, Pablo Tamanini.
1: A cada instante durante las 24 horas, la 96 informa la temperatura actual. 25 grados, 5 décimas.
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1: Con datos propios, la 96 reitera la actual temperatura. 25 grados, 5 décimas.
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0: si dices que te vas. Massimo Di Cataldo.
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0: Una información constante de FM La 96. Temperatura en Santa Rosa, 22 grados, 3 décimas.
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0: Usted se informa. Reiteramos la temperatura de La 96. 22 grados, 3 décimas.
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0: Si tú no vuelves, con Shakira, Miguel Bosé.
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0: ¿qué voy a hacer? Los sobraos.
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2: 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Provinciales.
3: Crimen del brigadista. 2 denuncias previas, un culatazo de 8 puntos y hostigamiento. El brigadista asesinado en Santa Rosa y su madre habían acudido al Ministerio Público Fiscal y a la policía días antes del ataque. La querella familiar apunta a una emboscada con aviso y presiona a la justicia para calificar el hecho como homicidio premeditado.
2: Nacionales.
3: Casi la mitad de los autos 0 kilómetros en Argentina se compran financiados. El crédito prendario alcanzó en agosto el 49,9% de los patentamientos de vehículos nuevos. La comparación interanual, sin embargo, muestra otra cara del mercado.
2: Internacionales.
3: La Unión Europea cede a las presiones de Francia y Eslovaquia y saca a Usmanov y Friedman de su lista de sanciones. Francia logró sacar a Alisher Usmanov de la lista de sanciones de la Unión Europea como parte de un acuerdo de liberación de presos con Azerbaiyán. También fue retirado el empresario Mikhail Friedman.
2: Deportes.
3: De Michelis aseguró que le dolió la salida de Coudet de River y apostó por Poncio. El exentrenador del Millonario, hoy a cargo de Leipzig, opinó sobre la renuncia del Chacho y luego dio un espaldarazo al León. Ojalá que todo el mundo lo apoye, conoce cada rincón del club, dijo De Michelis.
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0: Con datos de nuestros equipos, informamos la temperatura actual. 22 grados, 3 décimas.
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1: 14 y 46 minutos.

0: Viviendo en el Ayer, Luis Fonsi.
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1: FM La 96 les anuncia la temperatura en nuestra ciudad. 22 grados, 7 décimas.
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0: tengo celos. Jairo.
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0: Yo frente al amor. Marcelo Morales.
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0: te hacen falta vitaminas. Soda Estéreo.
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3: Temperatura actual en Santa Rosa, datos de la 96.
4: 22 grados, 7 décimas.
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0: Canción del Adiós, Coti.
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2: 15 y 25 minutos.

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1: 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Provinciales.
2: Montes de Oca cuestionó un nuevo ajuste del gobierno contra la discapacidad. La viceintendente de Santa Rosa y presidenta del Consejo Deliberante advirtió que el Poder Ejecutivo busca derogar puntos clave de la ley de emergencia. En ese sentido busca eliminar la actualización de aranceles que financian tratamientos, pensiones y prestaciones médicas.
1: Nacionales.
2: El gasto en servicios públicos de un hogar del AMBA representa el 14% del salario promedio. Una familia destina 268 mil pesos mensuales para cubrir la necesidad de emergencia, agua y transporte. Durante septiembre, el monto total del indicador experimentó una baja del 7,3% respecto del mes anterior.
1: Internacionales.
2: Europa podría evitar escasez mayor de queroseno, pero los aeropuertos pequeños siguen en riesgo. La caída de la demanda desde noviembre y el aumento de los envíos desde Asia dejarán previsiblemente a Europa con combustible de aviación suficiente en los próximos meses. Sin embargo, los analistas advierten de que algunos aeropuertos pequeños podrían quedarse sin existencias.
1: Deportes.
2: Infantino dijo que la independencia de la FIFA nunca estuvo en venta. El presidente de la organización madre del fútbol defendió la autonomía de la entidad luego de que se frustrara su proyecto de privatización de los mundiales. Los procesos democráticos de la FIFA, su independencia y su autoridad deportiva nunca estuvieron en venta, aseveró Infantino.
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0: La 96 le anuncia la temperatura en Santa Rosa.
1: 22 grados, 3 décimas.
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0: ¿Dónde van? Diego Torres.
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2: Una información constante de la 96. Temperatura actual.
3: 24 grados, 2 décimas.
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6: Reiteramos la temperatura actual de la 96.
3: 24 grados, 2 décimas.
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0: Algo de paz. Raúl Porchetto.
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0: Sin tu latido, José Álvarez.
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0: Fabio Serpa tiene razón. Andrés Calamaro.
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0: La temperatura en la ciudad. Una información constante de la 96.
1: 24 grados, 6 décimas.
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4: Arata espera con ansias otra fiesta del asador. Arata se prepara para vivir el próximo 3 de octubre y la octava edición de la fiesta del asador. Esta es una propuesta que volverá a reunir a vecinos y visitantes en torno a una de las tradiciones gastronómicas más arraigadas de la región.
3: Nacionales.
4: La justicia amplió hasta febrero de 2027 la investigación por la cosecha millonaria del caburé en San Luis. La causa analiza presuntas irregularidades en la administración de un establecimiento de 2.000 hectáreas expropiado por la provincia. Además, el destino de una cosecha evaluada en millones de dólares.
3: Internacionales.
4: Zelensky dice que está listo para conversaciones trilaterales con Rusia y Estados Unidos. En una publicación en X, describió su reunión con el presidente de Estados Unidos, Donald Trump, como positiva y productiva. Estoy listo para cualquier momento, dijo Zelensky.
3: Deportes.
4: La AFA confirmó el horario de Boca Racing por la Copa Argentina. Boca Racing jugará en los cuartos de final de la Copa Argentina el próximo domingo 27 de septiembre a partir de las 17 horas. El partido será en el Estadio Gigante de Arroyito de Rosario.
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1: La 96 le informa a cada instante la temperatura.
2: 24 grados, 4 décimas.
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0: no. Shakira.
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0: En ti dejé mi amor. Westlife.
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2: A cada instante durante las 24 horas, la 96 informa la temperatura actual. 24 grados, 2 décimas.
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2: Durante las 24 horas la 96 informa, reiteramos la temperatura actual. 24 grados, 2 décimas.
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0: de música ligera, Soda Stereo.
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0: Una información constante de la 96. Temperatura actual.
1: 23 grados, 3 décimas. 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

0: Ojos Así, Shakira.
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0: Pienso en vos, Sandra Mianovich.
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3: 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Provinciales.
4: Lescano respaldó la convocatoria de Cilioto para el 17. El espacio encabezado por Jorge Lescano confirmó que acompañará la convocatoria provincial del Partido Justicialista para conmemorar el Día de la Lealtad Peronista. Destacó la importancia de la unidad y llamó a sostener ámbitos orgánicos de discusión dentro del peronismo.
3: Nacionales.
4: El Senado debatirá la designación de Martín Bautier como director del Banco Central hasta 2028. La Comisión de Acuerdos fue citada para tratar la designación de Bautier. Esto es pese a que hay otras 9 autoridades que aún continúan ejerciendo sin tener el aval del Senado.
3: Internacionales.
4: Estados Unidos, Dinamarca y Groenlandia firman acuerdo que otorga a Washington amplia autoridad militar en la isla. Estados Unidos, Dinamarca y Groenlandia firmaron un acuerdo de seguridad este martes que refuerza la presencia militar y de seguridad estadounidense en la isla ártica. Es la culminación de años de tensiones sobre el futuro del territorio danés.
3: Deportes.
4: El vicepresidente de Vélez habló tras el fallo de la AFA favorable a Boca. Nelson Pugliese afirmó que no están de acuerdo con la resolución del Tribunal de Disciplina y apelarán. Si tenemos que ir al TAS, iremos, dijo Pugliese.
3: Estas fueron las noticias más importantes a esta hora. Quédate en sintonía. 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

0: Con datos propios, la 96 informa la actual temperatura. 23 grados, una décima.
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0: Reiteramos la temperatura en la ciudad, una información de la 96. 23 grados, una décima.
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0: Vuela alto, Julio Iglesias.
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0: Sueño de Valeriana, Van der Mole, Abonicio y Goldín.
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2: Con datos propios, la 96 informa la actual temperatura. 22 grados, 7 décimas.
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2: Con datos propios, la 96 reitera la actual temperatura. 22 grados, 7 décimas.
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0: y todo queda en nada. Ricky Martin. 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
1: 18 y 9 minutos.

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0: La temperatura, un registro de FM La 96.
1: 22 grados, 3 décimas.
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6: Reiteramos la temperatura en la ciudad. Una información de La 96.
1: 22 grados, 3 décimas.
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0: el amor de mi vida, Eddie Sierra.
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11: 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Provinciales.
12: Más de 100 empresas se sumaron al impulso de las energías renovables en La Pampa. La primera jornada provincial de energías renovables reunió este martes a empresas, proveedores y organismos públicos. Fue para acercar soluciones tecnológicas, asistencia especializada y líneas de financiamiento de hasta 500 millones de pesos.
11: Nacionales.
12: El alza en los alimentos amenaza con frenar la desaceleración de la inflación y volver a llevarla al 2%. Las previsiones anticipan una mayor suba en septiembre a contramano de la expectativa del gobierno. Tras marcar un 1,7% en agosto y registrar el menor dato mensual en 14 meses, el índice de precios al consumidor podría retornar a la zona del 2% y frenar el proceso de desinflación en el noveno mes del año.
11: Internacionales.
12: Enviados especiales de Estados Unidos se reunieron con funcionarios iraníes al margen de la Asamblea General de la ONU. El presidente Donald Trump expresó su confianza en que Washington llegará a un acuerdo con Teherán. La reunión duró aproximadamente 3 horas, según declaró el presidente de Estados Unidos, Donald Trump.
11: Deportes.
12: Enrique Sacco será candidato a presidente de Independiente. El periodista deportivo y director de medios se lanza como alternativa para la conducción del club de Avellaneda. Llegó el momento de involucrarme, dijo Sacco.
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1: La 96, siempre le informa la temperatura en Santa Rosa.
2: 22 grados, 3 décimas.
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0: Luna, Alessandro Safina.
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1: La temperatura, un registro de FM La 96.
2: 21 grados, 6 décimas.
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2: En La 96 reiteramos la información de la temperatura en Santa Rosa. 21 grados, 6 décimas.
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0: Rap del Optimista, Joaquín Sabina.
1: La 96 siempre le informa la temperatura en Santa Rosa.
2: 21 grados, 4 décimas.
3: Reiteramos la temperatura actual de la 96.
2: 21 grados, 4 décimas.
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1: 19 y 27 minutos.
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2: 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Dos minutos de noticias. Provinciales.
3: El Niño. El municipio amplía capacidad de desagote de dos canales. Las tareas incluyen el mejoramiento del sistema de bombeo en el Parque Laguna Don Tomás de Santa Rosa. Se limpiaron más de 8.000 metros de canales distribuidos en distintos puntos.
2: Nacionales.
3: Alivio para las provincias. Mejoraron las transferencias automáticas. Subieron en las primeras tres semanas de septiembre impulsados por la recuperación del impuesto a las ganancias. Las transferencias automáticas a las provincias mostraron una mejora interanual del 0,8%.
2: Internacionales.
3: Sánchez admite que pidió explicaciones a Marruecos por Ceuta y denuncia la falta de solidaridad de la Unión Europea. El presidente del gobierno español reconoció que el control fronterizo del país vecino falló durante la crisis. Estamos investigando lo que ocurrió esos días, afirmó Sánchez.
2: Deportes.
3: El presidente de River apuntó contra la AFA. El dirigente habló en rueda de prensa en el marco de la cena de la Fundación River. De esta manera, Di Carlo aseguró, la AFA es de los clubes, no de una persona.
2: Estas fueron las noticias más importantes a esta hora. Quédate en sintonía. 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

0: Con datos de nuestros equipos, informamos la temperatura actual. 20 grados, 8 décimas.
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0: FM La 96 les reitera la temperatura en nuestra ciudad. 20 grados, 8 décimas.

0: Convérense al corazón. Sandy Junior.
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0: Luna, con Miguel Ríos, Víctor Manuel.
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0: El libro La oreja de Van Gogh.
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0: Sinceridad. Ricardo Cosiente.
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2: Una información permanente de la 96. Temperatura actual, 20 grados, 6 décimas.
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2: En la 96 reiteramos la información de la temperatura en Santa Rosa. 20 grados, 6 décimas.
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0: ¿Por qué te vas? Maná.
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0: Luca, Susan Vega.
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0: tu veneno. Natalia Oreiro.
1: La temperatura en Santa Rosa, una información de la 96.
2: 20 grados, 2 décimas.
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0: Me va a extrañar, Ricardo Montaner.
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2: 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Provinciales.
3: Licitan por 3.170 millones de pesos el desmantelamiento de las rutas pampeanas. El gobierno provincial abrió los sobres para trabajos de mantenimiento en 16 corredores pavimentados repartidos en 10 zonas del territorio. Las tareas buscan mejorar la visibilidad en curvas y cruces para garantizar la seguridad del tránsito productivo y de la red caminera.
2: Nacionales.
3: Tragedia en Misiones. Un chico de 14 años manejaba una Amarok y murieron 2 jóvenes. El choque ocurrió sobre la Ruta Nacional 14 en San Vicente y dejó además 5 heridos. Los investigadores buscaban imágenes para determinar si hubo una picada y un tercer vehículo, hipótesis que no está confirmada.
2: Internacionales.
3: Choferes de Bolivia anunciaron paro de transporte de 24 horas para la próxima semana. Los operadores de transporte de Bolivia anunciaron este martes un repliegue nacional de sus unidades durante 24 horas previsto para el próximo lunes 28. Advirtieron con escalar progresivamente las medidas de prevención hasta un paro indefinido en rechazo al nuevo esquema de precios del diésel ocasionado por el fin del subsidio gubernamental.
2: Deportes.
3: Se encamina la renovación de Lionel Scaloni como entrenador de la selección argentina. Luego de haber puesto en duda su futuro tras la final del Mundial, el santafesino estaría cerca de llegar a un acuerdo con la Asociación del Fútbol Argentino. Firmaría por 2 años con opción de extenderlo por 2 años más.
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0: Me huele a soledad. MDO.
1: Una información constante de FM La 96. Temperatura en Santa Rosa, 19 grados, 7 décimas.
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0: ¿Qué será de ti, Melina León?
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0: Sácame de aquí, en vivo, Enrique Bunbury.
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0: Ojos de Videotape, Charlie García.
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2: La temperatura en Santa Rosa, último registro de la 96.
3: 19 grados, 5 décimas. ¿Todavía no publicitó en la 96? 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